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0: Mañana va a estar presente en la fiesta del Sanco local. Quedan por 20 tarjetas. Escucha, quedan 20 tarjetas nada más para mañana. No te lo podés perder. Mañana en una noche fabulosa, en una noche increíble. Los chicos están laburando. La comisión del Sanco local están laburando, acomodando ya las mesas. Y bueno, ya preparando todo para una verdadera fiesta mañana en San Martín de las Escobas. Y bueno, y uno agradecer por la invitación. Mañana vamos a hacer todo para animar un poquito la fiesta. Yo soy medio vergonzoso. Y bueno, mañana.
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0: A ver qué tengo para ver. A ver, lo sacamos de vuelta, amigo. Hola. Hola. No, ¿qué pasó? ¿Qué pasó, amigo?

0: Hola. Amigo.
1: Sale de 10, Carita. Sale de 10, Carita sale.
0: Bueno, amigo, gracias. Gracias, Ariel. Gracias, querido.
1: Gracias.

0: Esta noche no, no, esta noche no se sale a ningún... No, no, no, no, no. Están diciendo, vení del Diego a cantar... ¡No! Estoy medio jodidito de la garganta, no puedo, no puedo, no puedo. Me tengo que reservar para mañana. Mañana aparte trabajamos tempranito. 7:30 ya tenemos que estar laburando. Y bueno, así que no se sale, amigo Silvio. No. No vamos a salir esta noche. Esta noche nos quedamos en casita, ¿eh? No, aparte estoy mirando una... Estoy viendo Moisés. No, estoy copado, me miro, no sé. No sé qué está pasando conmigo. Ya vi José de Egipto, lo vi a José. Ahora estoy viendo Moisés, después veo. No sé qué me está pasando. ¿Será lo que soy? Ya soy un hombre grande. ¿Será lo que ya soy un hombre grande? ¿Qué sé yo, no? Salir los viernes, ahora los sábados sí. No, viste, yo ya estoy grande, viste, agarra frío. Me quedé con el Rafa, lo doy con el Rafa. Hombre grande. No, el sábado que viene tengo el cumpleaños del Rafa. Ah, tengo el cumpleaños, dice, tenés que hacer la conducción. No, ¿cómo hacer la conducción de tu cumpleaños? No, así que el sábado tengo el cumpleaños del Rafa. Pero también tengo el Fortín de la Querencia, aquí en el Fortín de la Querencia. Me invitaron también, va a haber una gran al mediodía, el 23, no me acuerdo bien, ahora estoy perdido. Pero la semana que viene estamos invitados en la Fortín de la Querencia a un costillar terrible que bueno, mil gracias. Al fenómeno que nos invitó. Y bueno, mañana, el 24. Pará, chingüelo, yo estoy perdido.
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0: Chingüelo, ¿cuándo? El 24. El 24 en Fortín La Querencia. Está muy bonito el Fortín La Querencia. Lindo, parece una jineteada bárbara.
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0: Bueno, estamos invitados con el manager. Estamos invitados en Carcaranía también. Estamos invitados en el campo de... Pero bueno, vamos a ver. También César también lo invitó. Concejal de la municipalidad, de la municipalidad de Carcaranía. También me está invitando. Vamos a ir, obviamente que vamos a ir. César también, obviamente.
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0: Quiero conocerlo a Ciancio. Lo quiero conocer al ministro de Municipio y Comuna, César Ottaviani. Espero que cuando vayamos a comer lo traiga Horacio Ciancio. Lo quiero conocer personalmente. Sí, lo quiero conocer. Mira, si no lo voy a conocer, amigo. Y a la vicegobernadora Escalia también. Es una ídola total, ¿no? Es una ídola total. La he visto un par de veces, le he hecho nota. Y no hace mucho, cuando estuvo todo de la EGTRA acá en el Canducho, vino, me saludó a la mesa con el senador, todo. Muy simpática la vicegobernadora Escalia. Muy simpática, muy buena política, ¿eh?

0: a los chicos de la Municipalidad de Rosario. Muchos de la oficina nos escuchan a la noche. No es decir en la oficina, no, no. De la Municipalidad siempre labura, ¿eh? Así que le mando un saludo a la gente de la Municipalidad de Rosario y a su intendente Pablo Haskin.
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0: Comunicate 3471-630107.

Dice el amigo Miguel, portate bien en San Martín de las Escobas. Portate bien, amigo. Portate bien porque tengo muchos amigos en San Martín de las Escobas. Quiero que te portes bien. No va a ser cosa que digan, vino Carita Mega Show y... ¡No! ¡No! ¡No! ¡No! ¡No! ¡No! ¡No! ¡No! ¡No! ¡No! ¡No! ¡No! ¡No! ¡No! ¡No! ¡No! ¡No! ¡No! ¡No! ¡No! ¡No! ¡No! ¡No! ¡No! ¡No! ¡No! ¡No! ¡No! ¡No! 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

Quiero disfrutar de la noche mañana en San Martín de las... Acá me pregunta, mirá lo que me pregunta Elsa de Carcanea. ¿Por dónde queda San Martín de las Escobas? San Martín de las Escobas está por la ruta 34. La ruta 34, que habría que acomodarlo un poco a los dirigentes de no sé dónde, para que acomoden un poquito la ruta. Ruta 34, me parece, o no sé si me acuerdo, está después de Cañada Rosquín. Puede ser, después de Cañada Rosquín. Creo que tenemos 135 kilómetros más o menos. Es ahí Elsa. Elsa de Carcanaña dice, me encantaría ir con mi marido. Mire usted. Bueno, vaya Elsa, vaya, no hay problema. Si no quiere ir a comer pescado en la cena, vaya después al bailongo. Comunicate, 3471-630107. Comunicate en la noche del Mega. En la noche de la líder. Dale, maestro.

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0: el amigo Mario de Funes. Hola, locazo, recién llego. Si te traen antes para que caliente el microondas, no te des cuenta, dice. No. Dice, este es mi compañero de ruta, es de River. Ah, mirá vos, la moto es de River. Bueno, del toro, hijo, termina los jugadores, dice, no chamuche todo. ¡No! Marito, yo cuando trabajo no. Escucha, pero ponele que yo ande con el micrófono. Me ha pasado en fiesta, me ha pasado en evento, que yo voy con el micrófono, ponele. Me gusta recorrer la pista y te invitan, viste, como Mario Pereira, que te le dan el vino, la cerveza, y Mario Pereira le da con todo, todo. Si a mí me invitan, si a mí me invitan la gente con un vinito, un vasito de vino, me siento que yo no le puedo decir que no, va. Yo no le puedo decir que no a la gente de San Martín de la Escuela. Ponele que está Marcelo y Marcelo me dice, te mando un gancio. No, no me puedo decir que no, no.
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0: Ponele que está el presidente del Sanco, me dice, hola, dice, ¿cómo estás? ¿Un traguito? Sí, ¿cómo que no? O el presidente comunal está ahí y me dice, ¿un traguito? No, ¿cómo que no?
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0: Me está escuchando un senador.
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0: Me está escuchando un senador. Viste que los políticos trabajan, eso importa. Está estudiando inglés. Escúchame bien. Está estudiando inglés. Y dice.
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0: Estoy estudiando y no sé por qué puse tu emisora. Me hace divertir, pero me desconcentras. Y bueno, si te desconcentro, seguí estudiando, Hugo. ¿Qué quieres que te diga? Seguí estudiando. Está estudiando inglés y me está escuchando. Y dice que por un momento lo desconcentro. ¿Qué

hay un lugar en el City Center que también nos escuchan. Le mando un saludo a Marcelo, al amigo Marcelo, que me dicen: yo te sigo escuchando, yo laburo y te escucho. La gente del City Center, un abrazo grande, Marcelito. Gracias por el café del otro día, gracias, amigo, gracias. A la gente del hipódromo también, a Cristian, a todos los chicos que, bueno, nos están, en cualquier momento vamos a estar comiendo allí en el hipódromo de Rosario. Vamos a estar comiendo, qué lindo.

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1: Para un poco. Para un poco. Mirá lo que me dicen aquí. Me dice el amigo Luis de Rosario. Che, ¿cuándo vas a venir a Rosario? Decime la fecha y decime lo que quieras comer, que te lo preparo.
2: ¡Olé!
1: Me encanta. Me encanta, Luis, querido. Te mando un abrazo, Luis. Te mando un saludo a la gente de... A Cachi Pereira Competición. A la gente del CAM. A la gente del CAM. Cachi

0: a la gente de Arocena, a la gente de San Fabián, al amigo Nico. Me estuve escuchando de tempranito. La gente de Coronda, el Ariel Murúa, mi amigo Ariel Murúa. ¿Cómo anda la gente de Coronda? La gente de Barranca. Agustín Parrandero. Saludos a Hernán Tecle, un abrazo grande. A la gente de Sentido Producción, un abrazo. Saludamos a la gente de Puerto General San Martín, al amigo Mateo. Mateo como mi hermano. ¿Cómo está, Mateito? ¿Cómo anda la gente de Puerto General San Martín? A los muchachos que están en los camioneros.
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Saludo, como decía recién, a todos los camioneros, a todos los camioneros, a todos los camioneros, que es una banda de camioneros que nos escuchan a la noche en Tipúes, en toda la aceitera, en Bunge, aquí en Molino Juan Semino también. Saludo a la portería del Juan Semino, un abrazo grande a la gente de Matievich. Saludo a la gente de el área industrial de Amdron, Canía de Gómez, Carcaronea. A los colectiveros de Transur, a los colectiveros del Güemes, a los colectiveros del Amarillito 339, al remisero 123, Cabecita Roja de Cañada de Gómez.

0: dice hace un rato que termino de descargar ladrillo. ¿Qué no te voy a escuchar si son mi pasatiempo? Abrazo, loco.
1: ¡Vení, dale!
0: Una vez, cuando era chico, me llevaron a descargar ladrillo, ¿viste?
2: 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Se oye la propalación.
0: ¡Ay, hijo de mí, no! El que... Un equipo terrible, el equipo. Cuando vi todo eso ladrillo, Dios mío. Quería morir.
2: El camión de Germán.
0: Nos dio dos mangos ese... Hijo de mí.
2: No,
0: pero lo peor que hay es descargar carbón. El carbón es lo peor que hay. Para

estuve laburando una vez acá en el frigorífico, cuando estaban los chantas estos de friar, cuando estuvieron los casados, cuando tuvieron los carne carcarañá, los chantas que jodieron a un montón de gente, que se creían empresarios, que la sabían todas, y cagaron a mucha gente. Y en ese entonces yo andaba flojo de pintura, me fui a laburar. Mi viejo laburaba ahí y me metieron al frigorífico. Joven yo, 17 años. Y trabajé en la descarga y carga de camiones. Y en uno de los turnos trabajaba con Sergio Morán y nos turneamos. Sergio Morán ya cantaba en Tropical Bahía. Y bueno, mire de los años que uno conoce al Facha Morán. Y laburé en la descarga y carga de camiones. Cuarto delantero, cuando venían los congelados, cuando venían las latas de Cornevé, cuando venían las latas de picadillo. No, es un laburo. No, y aparte lo poco que se cobraba en ese entonces. La miseria que cobraban. El pedazo de hijo de mí. No, laburé, Horacio, laburé. Una vez laburé en mi vida.

Hola amigo Carita Mayadé, ¿cómo andás? Tanto tiempo. Pasarme un tema para Jonas Lembra Camonte, para Silvia, la mujer de mi vida. El tema que más te guste. Feliz viernes para ambos. Hola, hola Carita, ¿cómo andás? Escúchame, el segundo mensaje que te mando. ¿Es cierto que está tan loco que habla con los toros? ¿Estás viviendo en el campo? Bueno, es un trámite de vida, ¿viste? Soy tan locutor que hace locución a través de los toros. Pero bueno, pasamos un tema para Silvia, el amor de mi vida.

0: hasta ahora salía bien, ahí me bajé entre... Está saliendo el picaflor ahora, carita.
1: Qué lindo salón, Ariel, qué lindo salón, ya está todo preparado, todo, ya están todas las sillas ubicadas, las mesas. Qué lindo, por Dios, qué lindo. Qué lindo va a ser llegar mañana a San Martín de las Escobas. Es un pueblo divino que quiero, porque las veces que he ido me han tratado, Ariel, su gente, me han tratado de maravilla. Así que mañana no te olvides. Mañana está la fiesta del sango local y va a ser una verdadera fiesta. Una verdadera fiesta, y vamos a estar haciendo la conducción de ese mega evento. No tengo palabras, ¿cómo le puedo decir? No tengo palabras de agradecimiento a toda esta gente linda. Hay gente que ni me conoce y bueno, le cuento algo. Después de esto que estoy hablando, de que voy a hacer en la conducción en San Martín de las Escobas, se han acercado muchas instituciones de varias localidades para ir a hacer la conducción en distintos pueblos y ciudades. ¿Sabes lo que es para mí recibir entre dos o tres días varios llamados de comisión directiva, comisión de fútbol, de una iglesia, de un lugar donde hay chicos, no sé, son como 9 eventos que a todos le he dicho que sí? Así que gracias a San Martín de las Escobas, gracias por darme esta oportunidad. Para mí es algo muy lindo, muy bonito, y bueno, y despertó curiosidad en, no sé, en algunos que pensaba que yo no lo hacía o solamente hacía radio, más allá de los eventos que hacemos. Agradecido con la gente de San

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0: está.
1: Hola, no me pasa el tema, me llama de los Ever. Soy Pichi, abrazo.
0: Soy lo que soy.
1: Hola, Pichi, querido. ¿Cómo anda, Pichi?

Carlito, querido, buen día, ¿cómo anda, viejo? Negro, escúchame. Sí, creo que voy a tener tiempo, pero esperame un rato porque tiene que venir la Miriam. Cuando llegue la Miriam te llamo y tomamos un cafecito. Así charlamos un rato, ¿eh? Un abrazo, Cari, querido, ídolo, maestro.

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1: San Martín.

0: Mira que haría más lindo tema, te estoy escuchando tarde pero seguro.
1: Aguante Timbú, aguante el tío Guiso. A ver qué me dice, para que se me cortó. Pará,
2: Carcito, pasame ese lindo chamamé de Los Molina antes que termine. Que la verdad me hubiese encantado ser actor. Pero bueno, a veces en la vida no se da todo lo que uno quiere. Pero me hubiese encantado ser actor, pero actor porno.
3: ¡No! ¡Qué sé, boludo! ¡Ay, qué tenés la cabeza! ¡No! ¡Qué sí, boludo!
1: No, bueno, no chequeo nada porque está todo en la compu, sale directamente la compu. No chequeo los... ¿Sabes cuántos mensajes me quedan? ¿Sabes cuántos audios me quedan? Más de 70 audios, no lo puedo, ¿no? Che, déjate joder.
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1: Una vez y me despido. Una vez una mujer. Creo que la mujer que más amé en mi vida. Un amor diferente a lo que siento por mi hija, por mi señora, por mi nieta. Una vez, una mujer en la que más amé en mi vida. Me dice que
5: solo cuenta moneditas.
1: Con este micrófono, con este micrófono de madera, mucha gente te va a escuchar. Y así como te subís a la antena y papá te reta, y a veces se enoja conmigo, pero me encanta verte cuando abrís los brazos y presentás los temas y saludás a la gente que pasa por la calle. Un día mucha gente te va a escuchar. Yo era chiquito, tenía apenas 11 años. Y me quedó eso. Y usted va a decir, vos sos un tarado. Era mi vieja que me decía, ibas a ir a un montón de fiestas. Ibas a ir a un montón de lugares. Gente que nunca, nunca te ha visto. Y yo voy a ser la mamá más feliz del mundo. Eso me lo dijo mi vieja. Eso me decía mi vieja. Y después de tantos años, uno llegó a ser, no sé si mucho o poco, no sé. Pero acá estamos, feliz de la vida. Nos encontramos mañana. Mañana. Mañana San Martín de las Escobas. Va a ser un placer. Va a ser una alegría.
6: Pasar los años.
1: Visitarlo y ver a toda esa gente hermosa.
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1: Gracias Ariel Perotti, querido hermano. Gracias, Beto. Gracias a la Comisión del Sanco, a todos. Gracias San Martín de las Escobas. Nos vemos mañana. ¡Nos vamos! Aguante Winner, aguanten todo. ¡Chao!
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Y dice...

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¡Ey! Porque creo que fui mucho para vos. Lamentablemente esta vez tocó hacértelo canción, así que una más para el cuaderno. ¡Ya!

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2: Este tema va dedicado para todos los que alguna vez sufrimos el corazón roto. Y dice...

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0: A este sábado dale con ganas. 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

0: Yo puedo ofrecerte una vida muy interesante, pero depende para ti qué es interesante. Si estás pensando...
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0: ¿Cómo está Quality? ¡Buenas noches! ¡Qué placer! Gracias.
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1: A ver si me acuerdo la letra.
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Bueno, como ayer no hicimos tiempo de sortear las 5 entradas para ver a Cacho Deicas en el Teatro Broadway, hoy se van las entraditas.

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0: Vieron que siempre hablamos de la vida, de lo que nos va pasando a diario. Hay veces que estamos bien, hay veces que estamos mal, hay veces que no transmitimos nuestro estado de ánimo, tratamos de ocultarlo.
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0: Anoche tuve un mensajito tarde. No sé qué hora era, eran como las 12, una cosa así, más o menos.

es muy triste. Arranco un pedacito así, medio para abajo, porque el motivo, el dolor de estos papás. Nosotros somos una familia guinera muy, muy solidaria. Yo no sé hacer estas cosas, siempre al mando de todo está Dani cuando se necesita de algo, un pedido solidario. Yo no sé bien cómo hacerlo, esa es la realidad. Anoche le preguntaba, ¿cómo tengo que hacer, Dani?

0: entonces hoy le pido que ustedes me ayuden a mí a hacer esta cadena solidaria. Noah nos dejó anoche. Vero está desesperada porque los papás no tienen para... lamentablemente para la sala de velatorio y todo ese... toda esa tristeza.
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0: Por poquito que sea, todo suma. Ahí tienen el alias. Es un chiquito, era un chiquito.

0: ¿Me entendiste?
1: Así que arrancamos este programa con una cadena solidaria para Noa. Vero, te pido que si estás por ahí me mandes un mensajito, qué es lo que... Bah, no sé para qué, porque qué te voy a preguntar, qué enfermedad tenía o qué le había pasado si Noa ya no está entre nosotros. Sería medio, qué sé yo, ilógico preguntarte esto. No sé si estaba enfermo o no. Bueno, lo importante es que estamos haciendo una cadena solidaria para que estos papás que no tienen los recursos puedan hacerle un velorio y cubrir los gastos de este entierro. Así que si ustedes me ayudan, por poquito que sea, 1.000 pesos, 2.000 pesos, lo que tengan, y ayudamos a esta familia que está pasando un gran dolor y la verdad, hoy necesitan de la familia Winera.
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1: No es la manera de empezar un programa, un sábado, pero es la gente que compartimos diariamente. Entonces hay veces que arrancamos para arriba, hay veces que estamos para abajo. Hay veces que tantas cosas nos pasan en la vida misma. Ayudemos a Noa, ayudemos a que la familia le pueda dar un velatorio, lo pueda despedir dentro de todo lo que es esta gran tristeza, porque es como que uno está acostumbrado que los padres, que los hijos despiden a los padres y no los padres a los hijos.
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1: El que se quiere sumar y ayudar con un poquito, con un granito de arena, Dios se lo va a agradecer. Ahí tienen el alias, ahí tienen la fotito del angelito. No tengo mucha más explicación para darles. El que se quiere sumar, se lo agradecemos.

Ahora arrancamos el programa de los sábados, esperando que en estas horas que compartimos pongamos un poquito de un granito de arena cada uno y podamos ayudar. Buenos días, mi nombre es Mónica, ya me conocen. Arrancando este programa de los sábados, mañana de Winner, mañana de los sábados. Hoy se van las 5 entraditas para Cacho Deicas en el Teatro Broadway. Gentileza de Hal Producciones. Les contamos también que va a haber dos artistas invitados. Sergio Torres, el negro más querido, y Los Lirios, para bailar y bailar en el teatro.

Les cuento que casi no quedan entradas, ¿eh? Así que si querés saber si hay entradas, entra a tuticket.com. Ahí te van a informar, ahí vas a poder ver a través de la página si podés o no podés todavía comprar entradas. Es decir, si están disponibles.

estoy levantada desde tempranito. Había sol. Había sol, ahora está medio nublado. Esperemos que este fin de semana, por lo menos, ya que descansamos un poco, el clima nos acompañe.

0: Hola Albertito, buenos días desde Miami. Nos está pasando los autos inteligentes. Ahora que me lo pasás, vos sabés, Alberto, que claro, yo vi autos en los videos que circulan por redes y demás que tienen ese aparatito arriba. Claro, ese debe ser el comando del auto.
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0: Y ahí después lo subo al estado. Pero decime, ¿no va nadie adelante conduciendo el auto? ¿No va nadie?
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0: Como han superado la tecnología ampliamente los chinos. Anoche miraba diferentes videos porque la verdad no podía dormir. Y no, es impresionante, todo con robot. No, por un lado está bien porque estamos con la tecnología, por el otro lado, claro que sí, nos quedamos sin trabajo porque más se hace la robotización en el sistema laboral que, claro, los seres humanos ya no somos necesarios. Y después también vi por ahí que decían, por ejemplo, las canastas esas que uno usa de organizadores, 20 centavos. Entonces digo, a la pucha, las tazas, 20 centavos. Estamos hablando de dólar, 20 centavos de dólar. Las canastas organizadoras, 20 centavos de dólar. Los sonajeros, 20 centavos de dólar. Y así un montón de productos, 20 centavos de dólar. Digo, qué costo tan barato. Entonces es como que te llaman a que vos importes, que compres. Y la industria argentina, ¿dónde queda? Pero claro, yo no voy a comprar, por ejemplo, un organizador a 10.000 pesos si lo puedo comprar a 5. Porque más o menos es eso lo que

claro, hay que adelantarse. Y también hay una ciudad que te lleva al 2075. Es decir, está planeada y tiene toda la infraestructura del 2075. Yo no lo puedo creer. Después vi, creo que fue Shanghái, que tenía centros comerciales, plazas, avenidas. Va, avenidas, sí, qué sé yo. Andabas con el auto arriba del edificio. Yo no entiendo nada. Bueno, Albertito, que está en Miami, nos cuenta que sí, efectivamente, el auto va solo. Y dice que ya va a agarrar a alguno de frente para que nosotros observemos que adelante no va nadie. Ay, qué miedo. Yo no sé si... no sé si me subiría a un auto que no tiene conductor. Albertito, ¿te tomaste alguno de esos autos que no tienen conductor?

Precavido, Alberto. No se tomó ninguno, claro. ¿Te lo tomarías? Yo la verdad que no me lo tomaría. No, es una cuestión de que... No sé, tengo mis temitas. No sé si me tomaría un auto que no tiene conductor. Claro, soy de otra generación. Hay que acostumbrarse a toda la tecnología que viene. A mí me cuesta muchísimo todo lo que es la tecnología, les digo la verdad. Es como que no me hallo. Y tomarme un auto que no tiene conductor, y miren si en vez de doblar sigue, qué sé yo lo que se me ocurriría. Tómate uno y después nos contás la experiencia.

Bueno, por acá la tenemos a Vero. Vero que obviamente va a pedir autorización a los papás para contarnos. 8 años. No está más entre nosotros, así que vamos a darle una mano.

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1: Gracias, Marce. Sí, porque ¿sabes qué? Si esperamos hasta el lunes, se hace demasiado larga la espera. Entonces digo, bueno, vamos a compartir un ratito los sábados y de paso hoy hay una causa, hay que ayudar un poquito para que Noah se vaya en paz.
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1: Hola Miguel, ¿cómo estás, Miguel el Eléctrico?
3: Hola Moni, buen día. Qué gusto escucharte un sábado. Por lo menos hay una locución el sábado. Bueno, pero pedirle al Dani es medio imposible un sábado. Es sacrificarlo, pero bueno. Qué lindo escucharte, Moni. Me alegro. Un abrazo para vos y para toda tu familia. Acá estamos escuchándote en mi casa con mi esposa. Un abrazo.
1: Un abrazo, Miguelito, ¿cuánto hace que no te veo? Un abrazo también a tu señora. ¿Cuánto hace? Era como que ya eras... Va, en realidad ya sos parte de la familia, pero te veía todos los días y de golpe no te veo más. Entonces digo, uy, la pucha, se le extraña. Lo que sí, no sé si llamarte para que me recortes un poquito las hojas y los arbolitos, estoy pensando. En estos momentos vendría bien porque no tendría que estar juntando hojas del patio.

Ay, qué linda noticia. Pimpollo no sabía, perdón, dentro de, no tengo por qué saber todo en la vida de cada uno, pero estás tomando mate con tu mamá. Bendecido día, disfrutala, mami.

0: Hola, Tino. Buenos días. Tino, la verdad, ya lo pregunto, no sé, ahora te pregunto. A ver, Vero, contéstame. La mamá de Noah, ¿tiene el apellido Gómez?
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0: Claro, está puesto el cartelito, está puesto el alias, pero no está puesto hacia dónde va dirigido. A ver, Vero, contestanos, ¿el apellido de esta mamá es Gómez?

0: buena pregunta. Buena pregunta, Pato. Pero vos sabés una cosa. Hola, hola, Patito, buen día. Nos cuenta que está trabajando. Y por otro lado, nos dice Moni, si el auto... Está buena la pregunta, pero yo supongo que debe ser como... como los Uber que pagás antes de subir, o sea, por transferencia. Moni, si el auto no lleva a nadie y es taxi, ¿cómo se paga? Contanos, Albertito, ¿cómo pagamos el auto que no tiene conductor? Por aplicación, supongo. Claro, nosotros hasta que llegue un auto que no tenga conductor a la Argentina, y no sé, van a pasar años todavía.
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0: Vos sabés que supuse, Pimpollo, que tu mamá... no, me muero. 93 años tiene la mamá de Pimpollo. 93, qué bueno, qué maravilla. Disfrútala.
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0: Hola, hola, Cristian, buenos días. ¿Qué tenemos planeado hoy? ¿Vamos con los nietitos a la plaza? Hoy no te salvás de los dos, ¿eh? No tienen jardín.
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Claro, Patito dice, hay varias preguntas para hacerle a Alberto. Claro, por aplicación, me dice Alberto. Pato, ¿vos no entendés que es por aplicación? Modernizate. El mes pasado cuando fui, claro, me pagué por aplicación. ¡Guaya! Pero me tenés que decir si el apellido de la mamá de Noah es Gómez.

0: Esta noche, sí, esta noche es la gran cita y la vas a poder disfrutar. Vas a poder disfrutar de este negro hermoso que está cantando. A ver, ¿cómo suena el spot?
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0: Claro, tenés tres artistas, los mejores artistas de lo que es, yo creo que en lo tropical los mejores. Faltaría Coti, broche de oro, como dicen los lirios. Esta noche en el Teatro Broadway, Cacho Deicas, Sergio Torres y Tito Penesi con los lirios. Le mandamos un saludo muy grande a Tito. A ver cuando se da una vuelta por la radio. Acá nos canta, no nos canta, pero sí nos puede unos acordes con ese acordeón que maneja tan bien.
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¿Qué otras preguntas le querés hacer a Alberto? Contanos, Pato, mientras trabajás con Mía. Porque claro, el hijo se fue a competir a San Nicolás con la escuela de taekwondo. Contanos, ¿qué más querés saber de los autos inteligentes que están en Miami?

mira, mientras tanto, Pato, te comparto las imágenes que Alberto nos envió desde Miami. Vos chequeá todo, mirá todo y preguntanos qué más querés saber. Más o menos yo interpreté que el auto se abonaba por aplicación. Pero bueno, por ahí querés saber algo más. ¿Cómo sabe cuando llega el semáforo que tiene que frenar? Ay, no sé, miren si pasa de largo. Alberto, te tenés que subir. Te tenés que subir a uno de esos autos y después contarnos cómo fue la experiencia que viviste. Mientras tanto, nosotros de este lado nos imaginamos cómo es un auto sin conductor.

Tino. Tino efectivamente se llama Débora Natalia Gómez, la mamá de Noah, Débora Natalia Gómez. Es decir, que las transferencias son a nombre de Débora.

0: mejor. Y ahora les voy a pasar un audio donde explica absolutamente todo. A ver.
1: Hola, Vero. Te habla Yamila, la tía de Noah. Bueno, nada, comentarte que él tenía 8 años. Él nació con hidrocefalia. Tenía válvula en su cabecita. En el transcurso de sus 8 años, él tuvo 21 operaciones, donde siempre hubo complicaciones. Este último tiempo él entró de urgencia porque su válvula no funcionaba, fue operado, salió bien. En diciembre del año pasado nos dijeron que él tenía un lupus avanzado y bueno, eso hizo que todo se fuera complicando. Sus órganos empezaron a dejar de funcionar y nada, hasta ayer, aguantó solo hasta ayer. Sufrió un montón. Todo este tiempo prácticamente estuvo sus 8 años en el hospital y operaciones tras operaciones. Así que, nada, recordarlo, que era un nene hermoso, con su hermosa sonrisa. Siempre tan alegre y luchador. Sobre todo muy luchador, porque luchó hasta el último momento en quedarse con nosotros. Pero bueno, ya está descansando en paz y ya no sufre más.
0: Bueno, ahí tienen la explicación de todo lo que transcurrió en estos 8 años de Noah. Complicado, triste.

0: Bueno, Moni, hola. Bueno, llamame cuando quiera que te corte los árboles. Vos sabés que la motosierra anda para todos lados, así que si vos querés, avisá nomás. Así nos junta hoja. Ustedes me tienen miedo en eso. Güey, el Dani se asustan. El Dani me dijo que quería sol, yo le di sol. Bueno, ¿viste? Yo le di el gusto. Bueno, Moni, me alegro por lo menos que te acuerdes. Ya los voy a visitar. En la semana voy a ir, un día de esto voy a ir a visitar lo que sea, para visitarlos. Un abrazo.
1: Miguelito querido, sí, olvídate que te tenemos terror a la motosierra. Un poquito, las ramitas, pasó un ciclón, no dejó, pero no dejó nada, nada de sombra. Es decir, si ustedes quieren el patio de su casa despejado, llámenlo a Miguel. Digamos que para el verano es recomendable. Y para el otoño también. Ahora tendrías que venir a pasar con la motosierra, porque la verdad que hay un montón de hojas. Claro, Cristian nos dice que hoy no se salva de los dos a la plaza.

0: Y bueno, los gajes del oficio de ser abuelo, pero estoy totalmente segura que lo haces con amor y con ganas. Lo disfrutás, Cristian. Así que anda temprano, porque al estar nublado, después se pone frío.
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0: Recuerden que hoy se van las 5 entraditas para Cacho Deicas, así que en los mensajitos me van colocando quiero la entrada.

Claro, Patito dice, si vas arriba del auto y se rompe, ¿qué pasa? El auto estaciona solo. ¿Qué pasa si vas arriba del auto y se rompe?

0: claro, Albertito dice, viene otro, pero ¿y con el que se rompe? ¿Qué se hace? ¿Qué hace el automóvil? ¿Se queda a un costado? ¿Estaciona solo? Está bien, viene otro, pero ¿cómo sería el desarrollo de la situación? Vamos a imaginar un poco.
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0: Estaría bueno tener un robot que haga todo en casa, sobre todo que cocine.

Bueno, acá Albertito dice que aparte de venir otro, se queda ahí y viene una grúa. Entonces, ¿qué quiere decir? Que el auto estaciona solo. Yo supongo que debe hacer más o menos así. Alberto, la semana que viene te tomás un auto sin conductor y nos contás la experiencia. Filma un poquito. Entonces, nosotros desde acá vemos toda la situación.

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1: Yo, por ejemplo, ahora me surge una pregunta en cuanto a estos autos inteligentes. ¿Cuestan lo mismo? En Miami estamos hablando. ¿Cuentan lo mismo que uno tradicional o cuestan más caros? ¿Cómo es, Alberto? Eso contéstamelo a mí.
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1: Claro, porque aquel que no quiere manejar y tiene el dinero para comprarse un auto, si sale lo mismo el auto inteligente, me compro el inteligente, si se anima a tener un conductor invisible.

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1: Hola, oh, toda la banda La Winner. Bueno, 3.94 y 3.17. Walter, vamos que tengo Franco. Quiero ir a ver a Cacho.
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3: Más o menos en dos horitas, hora y media, vamos a estar sorteando las entradas para que se puedan preparar para ir al teatro esta noche.

0: Anita, Anita, ¿dónde estás? Anita, buenos días a todo Villa Eloísa. ¿Por dónde andará Anita que todavía no nos whatsappió?
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0: Claro, la pedíamos. Y acá está la señora de Villa Eloísa.
1: Hola, Moni, hola, acá estoy. Te estoy escuchando por la aplicación, porque en la radio no sé por qué no te puedo enganchar. Se me destartaló la radio, Moni. Así que, pero acá estoy presente, es como siempre. Si no están en la radio, te escucho por la aplicación. Bueno, quiero mandarle un saludo. Bueno, ya me saludé con Esther. Mandarle un saludo grande. Está muy ocupada, tiene mucho trabajo, mucho, mucho trabajo. Por eso no te escribió. Así que le mando un beso grandote y a todas mis otras amigas, al amigo Aníbal, a Héctor y a todos los guineros. Un buen fin de semana para todos.
0: Ahí estamos, todos los saludos dados de Anita. Un besote enorme, Anita. Seguí trabajando, que dicen que el trabajo es salud.

0: Y vamos a seguir con los autos inteligentes. A ver qué nos dice Alberto. No, yo ya quiero uno, pero para verlo, no para subirme. Yo tengo mi propio auto inteligente, mi propio conductor. Cierro los ojos y Dani me lleva para todos lados.
1: Te quiero borrachita, así, así.
0: El problema es cuando manejo yo. Claro, cuando manejo yo no hay inteligencia que valga. Dani va con los ojos abiertos como dos huevos fritos. ¿Será que no me tiene confianza, che?

0: No, mirá, Moni, acá un ejemplo, vos cargas todos tus datos a la aplicación con la tarjeta, débito o crédito, se cobra por ahí. Cuando vos pedís un auto de eso, te mandan un QR, vos lo acercás al auto y el auto se abre. Y después, bueno, nada, acá pasó hace como un mes atrás la noticia que un muchacho iba para el aeropuerto y se descuadró, se le fue como el wifi al auto y empezó a dar vuelta en una rotonda y no salía de la rotonda. Estuvo 40 minutos dando vuelta y dando vuelta y el muchacho termina perdiendo el vuelo de avión por ese problema que tuvo el auto.
1: Ah, no, me muero. No, menos que menos lo voy a volver a poner al audio. No, vieron que tengo razón.
0: No, mirá, Moni, acá un ejemplo. Vos cargas todos tus datos a la aplicación con la tarjeta, débito o crédito, se cobra por ahí. Cuando vos pedís un auto de eso, te mandan un QR, vos lo acercás al auto y el auto se abre. Y después, bueno, nada, acá pasó hace como un mes atrás la noticia que un muchacho iba para el aeropuerto y se descuadró, se le fue como el wifi al auto y empezó a dar vuelta en una rotonda y no salía de la rotonda. Estuvo 40 minutos dando vuelta y dando vuelta y el muchacho termina perdiendo el vuelo de avión por ese problema que tuvo el auto.
1: Bueno, digan que por lo menos estuvo dando vueltas como calecita, volvió a ser niño. No, me muero. Y nadie lo pudo frenar. Nadie pudo, qué sé yo, comandar la dirección del auto o por lo menos frenarlo.

vieron que yo dije, antes de que Alberto cuente esta historia, dije, pero ¿y si vos le decís que vaya para este lado y el auto sigue derecho? Bueno, esto es más o menos, estuvo girando 40 minutos, pero Alberto, ¿40 minutos literal? No, imaginen la desesperación.

0: barba. Hola, Estercita, buenas tardes. Buenos días, la costumbre de buenas tardes.
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0: te cuento que yo también estoy cosiendo. Estoy cosiendo. La remalladora no me anda, pero estoy con la recta.
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0: Bueno, Estercita nos cuenta que Anita está a full, trabajando igual que ella, pero las dos están prendiditas a la winner. Te cuento, Esther, que te iba a pedir, te iba a llamar y te iba a decir, Esther, ¿cómo hago esto? Bueno, anoche estuve con el chat GTP y más o menos ahí me fue guiando, pero ahora me parece que la parte de arriba del vestido es más o menos para 2 años.

Hola Eduardito, buen día. Buen día Eduardito de Zona Oeste. Sí, bien digo. De Zona Oeste. Eduardo nos dice, vamos Moni, vamos a entrar. 7:30 de la tarde. 7:30 de la tarde se para la ciudad.

Y porque tenemos transmisión de pensamiento, Pimpollo, vos querías escuchar a Sergio Torres y yo te coloqué Sergio Torres, te adiviné el pensamiento. Ahora vamos a pasar, por supuesto, el camionero de los lirios.

No, te cuento, Esther, te cuento que, mira, no sé cuál estratégicamente es tu punto de la ciudad, pero si se me complica, me arrimo hasta tu casa, porque yo me pongo mañana el vestido que me estoy haciendo.

Claro, lo mismo pensé, lo mismo pensé. Hola Ariel, buenos días. Dice, qué raro que los autos inteligentes no tengan una central que los controle cuando tienen una falla. Yo pensé, ¿cómo? 40, si fueron 40 minutos literal dando vuelta a la rotonda, ¿cómo no va a haber un sistema que lo pare y lo estacione? O no sé, yo supongo que si es inteligente tiene que estacionar sí o sí, por más que tenga una falla. O que quede parado ahí. Pero 40 minutos en calecita, pobre hombre, me agarra la desesperación que le rompo el vidrio y como sea lo paro, no sé. Y encima perdió el avión. Perdió el vuelo. ¿Le habrán reconocido, Albertito, el vuelo en avión? ¿Quién se hace caso?

claro, Estercita me dice con mucho gusto. No, no me jodas, Esther, porque dejo la radio, pongo primera, porque no tengo un auto inteligente, y me voy a que me remalles el vestido. Vos no sabés el vestidito que me estoy armando.

Ay, Moni, y si vos te llegás a componer y te querés bajar antes del lugar indicado, nada, yo ni loca soy, ni borracha yo iría a ese auto.

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0: Ay, Moni, y si vos te llegás a descomponer y te querés bajar antes del lugar indicado, nada, yo ni loca soy, ni borracha soy, diría ese auto.
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2: Claro, más o menos es lo que digo yo, Pato. Y bueno, tendremos que llamar a MacGyver, que solucionaba todo.

Claro, volviendo al tema del pasaje, Ariel dice, seguro que en Miami se lo reconocieron. Si hubiese pasado acá, ¿qué te van a reconocer? Y es verdad, ¿qué te van a reconocer?

Y ahora vamos a pasar a... al camionero de los lirios. ¿Para quién? Claro, para la dama de la Winner, nuestra querida amiga Pimpollo. A ver cómo...

0: vida.
1: Hola, hola, buenos días. Me pasarías algo de Revancha o de Los Palmeras. Y creo que es de Coronda, de la zona de Coronda. A ver, contanos. Claro, si es Coronda nos escuchan por la 88.1, la estación de Arocena, la más feliz.

0: Moni, ¿cómo andás? Buen día, buen día.
1: No es tarde, pero seguro. Che, pasamos a un tema viejito, viejito. Los guamaleros de Santa Fe. Vos tenés que conocer, los guamaleros de Santa Fe. Sin alguno viejito de Yuri. Creo que era solo. O los del Caribe. Cualquier tema de eso. Estoy escuchando. Gracias, Guillermo de Timbú.
0: Y le enseño yo a Pipollo cómo grabar.

0: Hola, buen día, buen día.
1: No es tarde, pero seguro. Che, pasamos a un tema viejito, viejito, de los guamaleros de Santa Fe. Vos tenés que conocer, los guamaleros de Santa Fe. Sin alguno viejito de Yuli, de los Grasolos, o los del Caribe, cualquier tema de eso. Estoy escuchando, gracias, Guillermo de Timbú.
0: Si quiere le enseño yo a Pimpollo cómo grabar.

0: Bueno, Guille, no te podés quejar. Ahí te pasamos los guamaleros de Santa Fe.
1: Tema, justo el tema que quería escuchar. ¿Sabes que hace rato no escucho esos temas de los guamaleros? Yo tenía un... ¿Cómo es? Un CD con los guamaleros. Y siempre lo escuchaba hasta que se me rompió, chao. Así que... lindos temas tiene los guamaleros de Santa Fe.
0: Bueno, me alegro entonces, Guille, que los hayas podido disfrutar. Sí, son temas que no son usuales de pasar en la radio. Por eso te dejé un par de temitas como para que puedas disfrutarlo.
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0: Claro, acá Pimpollo dice, jaja, seguro que está. Y dice, ¿qué? ¿También sabe grabar? Ah, es completo, Guillermo.

Hola, ¿qué tal? Buen día. Acá estoy trabajando y escuchándolos mientras manejo. Les pido un temita de Trinidad, algo viejito, y participo por las entradas de Cacho. Gracias.

Bueno, la primera entradita se va para Pimpollo. Claro, la hemos jodido tanto esta semana que se merece ir a ver a Cacho.

Te pido, Pimpollo, que me pases los datos ya al WhatsApp, nombre, apellido y DNI, porque tienen que ir a la puerta del teatro.

Y ya vamos, tenemos otro ganador. Lucas Guardini con el 038. Lucas Guardini. Así que hasta ahora tenemos a Liliana Márquez y a Lucas Guardini. Faltan tres. Ya se van las

0: Hola Moni, buen día. Bueno, espero que tenga un maravilloso día. Yo acá estoy lavando la ropa, aprovechando. Participo por las entradas para Cacho con el 122, ya que hoy no voy al baile porque entonces no puedo ir al baile. Te mando un beso grandote, Moni. Chao.
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2: Hola Angelita, buenas tardes. Buenas, sí, ya estamos. Buenas tardes, es hasta ahora.
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0: Sonia, ¿cómo estás? Pásame dos chimitas, Moni. Pásamelo de los hijos y uno de los lamas. Y participo por los premios, Moni. Mi DNI 198.
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2: Hola, Zulmita. Te cuento, Zulmita, que estamos sorteando 5 entradas para ver esta noche en el Teatro Broadway a Cacho Deicas. ¿Vos te vas a ir a ver a Cacho?

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1: Bueno, ahí estamos. Liliana Márquez ganó una entrada, por supuesto. Pimpollo querida.
0: 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Y me voy a.
1: Vicenta Gauna ganó otra entrada. Erika Vallejos, la tercera entrada. Diego Galván, la cuarta entrada. Y nos falta una que ya la nombramos.

Y la última entradita se va para Daniela Martínez. Recuerden, tienen que estar más o menos tipo 8 de la noche. Van a la entrada del teatro con el DNI y ahí pueden pasar. Va a haber una lista con sus nombres y su DNI. Recuerden llevar DNI.

volvemos a repetir los nombres de los ganadores de las entradas para ver esta noche Cacho Deicas en un show maravilloso, maravilloso y justamente, claro, con el señor Sergio Torres, el más querido, y por supuesto, para bailar Los Lirios de Santa Fe.

0: Escúchame, Moni, escúchame. Volverla a dar a las entradas. Volverla a dar porque no voy a poder ir. No voy a poder ir porque juegas.
1: Oh, sí, ya entendí, Diego, juega central.

0: mundo rico.
1: Una siete y media, así que no voy a poder ir. Volvelas a dar. Muchas gracias, igual, muchas gracias. El próximo sorteo me meteré.
2: Bueno, dale, Diego, no tengo el teléfono para atenderte.

0: Moni. Bueno, recién escuché el audio ese que te pasé. Sí, sí, juega sentadito. El más grande juega. El más grande juega. Y bueno, y hay mucha gente que lo mira por TV, que están de vacaciones durante 3 meses, mientras Centralito juega. Así que bueno, se darán cuenta de qué gente hablo. Mandale saludo a toda la gente que lo mira por TV.
1: Qué malo que sos, Diego. 7:30 de la tarde, se paraliza la ciudad.

Hola, Chiribín, buenos días, buenas tardes. Ahora te paso algo de los lirios. Nos vamos con los lirios. Y claro, por supuesto, para vos, para Oscar y para la Gomería La 25 de San Fabián.

Y el tercer ganador es Walter con el 141. Bueno, vamos a nombrar por última vez los ganadores. Romina Balcaraz. Balcazar, perdón. Terminación 617. Liliana Márquez, 236. Vicenta Gauna, 122. Erika Vallejos, 290. Y Walter, 141.

0: momento ya es muy tarde.
1: Bueno, nos vamos. Felicitaciones a todos los ganadores. A disfrutar. A disfrutar. Romina, Liliana, Vicenta, Erika y Walter. Esta noche, que pasen una noche fenomenal. Recuerden llevar DNI, estar más o menos tipo 8. Entonces pueden entrar tranquilos. Se van a presentar en la puerta del teatro con el DNI. Para todos los demás, que tengan un excelente fin de semana, que terminen bien este sábado, el domingo mucho mejor. Nos reencontramos el lunes a partir de las 6 de la mañana con Marcelo Amaya, con todo el folclore desde Las Rosas. Pasadita a las 9 de la mañana con el señor Daniel Ojeda en sus mañanas de Winner, como hace tantos años. Pasaditas las 13, quien le habla, y cerramos como todos los días con el genio de la tarde noche de Carita Mayaret. Recuerden también que el miércoles a partir de las 22 horas empieza Solos y Solas, el programa tan tan esperado. Ahora nos vamos, por supuesto, nos vamos con una canción. A ver, ahí la buscamos para despedirnos, una canción de Cacho.

0: Ahora sí, quédense enganchaditos con toda la música de la Winner y esta tarde aparece Carita. Bueno, nos vamos. Muy buen fin de semana. Gracias por habernos permitido entrar en sus hogares, en su trabajo, en su automóvil, en todo lo que le digo, en realidad en su vida. Chau, chau. Muy, pero muy buen fin de semana. Nos vamos a todo ritmo con Ulises Bueno, Tini y el señor Cacho Deicas. Chau, chau. Buen fin de semana.
1: Y para todos esos que no pudieron ser. Esto dice así.

0: chicos, ¿ustedes saben quién nos invitó acá? ¿Eh?
1: ¿Buah?
0: Es así. Salud, ¿eh? Sí. Había luz y entramos.

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